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Me debes un beso por cada segundo que pase sin verte. 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Emika.

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2: Molt bon dia, Dylan.
3: Bon dia.
2: Com estàs, carinyo?
3: Molt bé.
2: Sí? És la teva primera entrevista a la ràdio?
3: Sí.
2: Oh my god, estén con nosotras, chicas.
0: O sea, nervis, nervis.
2: Estan en plantilla, estan en programa i nos viene el Dylan. Que maravilla. Doncs em sembla que podem començar amb les preguntes perquè, mira, ens hem vist la peli, jo no diré res, però m'has fet de patir, carinyo, que ja veurem, vale? Així que la Sara et volia dir alguna cosa,
4: no? Jo? Bueno, sí. La primera pregunta és, bueno, primer, què tal estàs?
3: Molt
4: estàs bé?
3: Sí.
4: Sí? Estàs còmoda aquí? Què t'ha semblat, això?
3: Molt guai.
4: I la segunda pregunta, i canvio al castellano, ¿qué es lo que más te gusta de este mundo, de la actuación?
3: Me gusta mucho interpretar las emociones y conocer a actores, porque con ellos aprendo mucho, con Michelle, Hugo, Pablo y Luisa.
4: ¿Qué dirías que te han enseñado ellos?
3: Me han enseñado a cómo actuar mejor y cómo interpretar las emociones, porque Michelle y todos también me han ayudado.
2: Wow. Pues, Óscar, digo, perdón, Dylan, que ya se me va, ¿no? Como hemos dicho antes, tu último proyecto ha sido la película El Nido, un thriller psicológico que, bueno, si te soy sincera, te lo he dicho antes, pero yo vengo, o sea, yo fui al cine por ti, porque yo esto del terror y esta cosa del mal rollo lo evito, pero todo sea por el rubinenc de mi barrio, o menos. Entonces, supongo que el casting para tu personaje de Óscar ha sido todo un proceso. Entonces, ¿qué sentiste cuando te seleccionaron como uno de los protagonistas? ¿Tuviste más nervios o más ganas de petarle en la pantalla?
3: Yo tuve las dos a la vez, porque cuando me dijeron que estaba elegido, yo tenía como muchas ganas, pero cuando ya faltaba muy, muy poco para comenzar a rodar, tenía un poco de nervios.
2: Bueno, claro, es que claro, a ver...
4: Es que te digo, o sea, una película con Michelle Jenner, así, tu primera película, como para no tener nervios. Es que yo no sé ni cómo lo gestionaría.
2: Además, que claro, o sea, es esta cosa de... No es que venga de, no, mira, yo antes he hecho una peli underground, tal, tal, tal, no. No, yo he venido de hacer anuncios, de hacer un poquito de modelaje, venga, el foco a mi persona, chacha, ponerme el micro y todo. Me parece espectacular.
4: Sí, sí. Y como hemos dicho, este es tu primer proyecto en la gran pantalla. Estoy segura, y creo que aquí todos estamos seguros, de que no va a ser el último. Pero antes de ir al turrón y que nos cuentes más sobre este trabajo, queremos enseñaros a nuestras yildas un tastet de la película, como se diría en catalán. Sin spoilers, por supuesto, porque aquí queremos evitar denuncias.
2: ¡Por favor!
4: Que es el primer programa y no queremos aquí tener que pagar los billetes.
2: ¡Que
4: ¿vale?
2: nos cancelan prima en el primer programa!
4: No queremos eso.
5: Bueno, sería un poco icónico, ¿eh?
4: Hombre, saldríamos en Radio... Bueno, Radio Rubí no, pero en el Tot Rubí así como noticia, como titular, de denuncia... Yo lo veo, ¿eh?
2: Y el Dylan a todo esto de... ¿Pero esta gente qué hace? No me ven a mí...
4: Pero como no queremos eso, os vamos a poner el tráiler, que no hay spoilers y que está todo perfecto. Así que, dentro tráiler.
3: ¿Qué pasa si te coge la maldad?
6: Te va consumiendo poco a poco hasta que te mata.
3: A nosotros la casa nos protegerá, ¿verdad?
6: Y también la noche.
3: Porque de noche la maldad duerme.
6: Nunca te quitaré esa cadena, ni saldrás de esta casa. No me vuelvas a pedir que te libere delante del niño.
7: Me tienes encadenada sin motivo.
6: Sin motivo.
8: ¿Qué has hecho, madre? ¿Qué has hecho? ¿Qué has hecho?

0: ¿Quieres ir al infierno?
1: No, pero tampoco quiero que mamá se enfade.
0: La maldad puede verse a través de los ojos.
2: ¿Por qué me hace esto?
3: Porque eres un monstruo.
2: ¿Y si el monstruo eres tú?

0: Y yo ahora qué representa que tengo que decir después de este tráiler, la verdad. ¿Qué os ha parecido?
1: Pelos.
2: Pelos,
1: pelos.
0: O sea, pelos.
1: Pelos.
3: Y mucho miedo.
2: Sí, sí. O
1: sea, sí,
3: mucho
1: sí,
3: miedo.
1: Sí, sí. Yo, es que con estas cosas yo no puedo, yo no puedo.
3: No, es... Impacta muchísimo, ¿eh? Sí, sí.
0: Además que, a ver, no vamos a hacer spoilers, royalties, cosas, tal, no vamos tampoco a fastidiar a Dylan, pero la verdad que yo te lo prometo, o sea, yo desde que vi como el principio de la peli digo, venga, va, esto tirará por aquí, esto tirará por... Y me quedé luego, que te lo prometo, o sea, es muchísimo giro de repente, un poco también de... hasta donde llega también un poco la mente humana, ¿no? Pero, buah, me ha parecido espectacular. Entonces, Dylan... Te hemos visto haciendo anuncios, modelaje de ropa, haciéndote el guapito, como lo que eres, cariño mío, y con El Nido ahora en el cine. Repetimos también para quien no lo sepa, Dylan, 7 años, primera película y demás. Y claro, todo este proyecto nuevo es súper diferente a lo que vienes haciendo, ¿no? Pasar de anuncios a un thriller psicológico es, si me permitís y con todas las letras, de valientes. Porque otro nombre, cariño, es que no tiene. Entonces... sobre todo es de valientes, teniendo en cuenta que tienes que interpretar escenas donde te hemos visto, así como si nada, mis chiquis, inconsciente en el lavabo, gritando mientras se te caen los lagrimones, interpretando la escena de es mi amigo, no le hagáis daño, y diciéndole a Michelle Jenner que huele a ganado. ¿Cómo tienes tú esta osadía? ¿Eh? Entonces, nos gustaría saber cómo te has sentido grabando la película y viviendo esta experiencia tan potente y tan diferente.
4: Pues me ha gustado mucho, porque conocer a Hugo y a Michelle me ha encantado, porque con ellos he aprendido mucho y con el equipo, y todos me han enseñado, y con Michelle, Hugo y todos los actores he sabido bien cómo hacer la escena.
1: Claro, es que si me permitís, es que nunca había grabado este tipo de escenas tan potentes, ¿no? O sea, realmente eso requiere un nivel de actuación y de emoción muy fuerte. Entonces, también está bien que te hayan ayudado, porque es que, joder, es que tiene 7 años. O sea, es que a mí me parece increíble que puedas llegar a hacer esto con 7 años. Y estas escenas tan potentes, como decía.
0: Hombre, cariño, a ver, es que si me permitís hacer un pequeño apunte. Este niño, esta maravilla de actor, sale del mejor barrio de todo Rubí. No, a.k.a.
1: Eso por supuesto.
0: A.k.a. Bayonrat. Y yo, la verdad, o sea, os lo prometo. Yo lo he ido siguiendo muchísimo por redes, depende cuando ha aparecido. La verdad que, ostras, una súper alegría. Pero es que, sobre todo, en plan decir que a veces pensamos que todo esto del talento, todo esto de, yo qué sé, el tema del audiovisual, tal, pasa fuera. Pero no, cariño. Aquí tenemos la prueba de que de Rubí, de Bayonrat, de mi barrio, salen unos grandísimos, grandísimos actores. Entonces, me gustaría saber también, de todo lo que has venido grabando, ¿es muy difícil grabar, por ejemplo, un anuncio a grabar cosas como esta?
4: Es diferente, porque en un anuncio normalmente no tienes que interpretar mucho, pero en una película tienes que hacer muchas emociones y tienes que saber bien hacerlo.
0: No, claro, uf.
1: Claro.
0: No me gustaría, o sea, estar ahí en el papel de venga, va, ahora de repente estamos tomando un cafecito ahí contigo y de repente que, claro, mira, cariño, te vas a meter así en el sótano, ¿vale? Pero no pasa nada, me quedaría como, prima, ¿de qué me estás hablando, de verdad? Ay, pero bueno, después de esto, cariños míos, a mí, la verdad, me gustaría enseñaros una cosa. Porque es que me estás dejando sin palabras, disculpa. Primer programa, Dylan, todo, la verdad me tiene loquísima. Hemos hablado mucho de esto y a Dylan se le ha visto un trozo en el tráiler, pero me gustaría que lo vierais directamente, porque cómo lo hace mi niño, ¿vale? Así que vamos a ver una pedazo de escena de la película.

0: Frótate, que hueles a ganado.
1: Huele a culo de cabra, huele a culo de cabra. Mamá.
0: ¿Qué?
1: ¿Tú has visto el mar?
0: No.
1: ¿No quieres verlo?
0: Estoy bien aquí.
1: ¿Y yo?
0: ¿Quién te ha hablado del mar, la abuela? Venga, tienes que aclararte.
1: Es guapo.
0: ¿Quién?
1: No sé dónde.
0: ¿Por qué me preguntas eso?
1: No sé. La abuela dice que el abuelo era muy guapo. Y yo creo que a las mujeres os gustan los hombres guapos.
0: ¿Tú qué sabrás?
1: ¿Es guapo o no?
0: No lo sé, no me he fijado.
1: Tú eres muy guapa. Seguro que le gustarías a ese hombre.
0: No digas tonterías.
1: Mamá, tú también tienes que bañarte, que tú también hueles a ganado.

0: Yo os he repetido, o sea, esta escena en la que Dylan, primera película hizo a Michelle Jenner, cariño, dúchate que hueles peste, me tiene, te lo juro. O sea, la película encima tiene como un tono, pues claro, muy serio, un poco que a veces... Michelle tiene los ojos que digo, cariño, se te van a secar, parpadeo un poco, ¿no? Y de repente te viene Dylan y dice, cariño, pásate por agua. Entonces, me parece que aquí el sañío Dani tiene una preguntita, ¿no?
1: Hombre, Dylan, ya nos has comentado que es lo más complicado es representar escenas más emotivas, ¿no? Entonces, nos surgen algunas dudas como, ¿cómo te preparaste para actuar a Oscar?
2: Me preparé con mi coach y ella me ayudó mucho a interpretarlas porque sin la coach no podría hacerlo tan bien como querían. Y me costó un poco al principio, pero cuando ya llevaba unos días ya era como más fácil.
1: Hombre, claro, es que a veces cuesta un poco empezar de cero, ¿no? Como cuando escribes, que dices, hombre, ¿cómo empiezo desde cero a escribir una historia?
3: Exacto.
1: Pero luego ya cuando tienes un poco de base, ya ha tirado y se ha notado bastante en la película. Además, ¿cómo fue rodar estas escenas como más duras, más emotivas? Que a veces la peli es un poco dura de ver.
2: Bueno, pues la primera que tuve que rodar llorando, lo tuvimos que repetir como 3 veces, creo, y ya me costaba, como en la tercera me costaba más interpretarlo, pero después cuando tenía que hacer otra ya era como más fácil hacerlo y todo.
0: Claro, hombre, es que tú imagínate de repente, o sea, estás como en la primera súper metido, tienes llorar y tú, venga, va, me seco un poquito. A la tercera dices, Marifé, por favor, ¿vas a llorar tú por mí o qué? ¿Cómo hacemos esto?
1: Hidrátame un poco, por favor.
3: Exacto.
1: Me quedo sin lágrimas.
0: Claro, es que yo sobre todo lo que me preguntaba era eso, ¿no? Porque, a ver, ay, es que me está costando mucho no hacer como apelar a la película por no hacer spoilers, ¿no? Pero hay una escena así más hacia el final en la que estás muy involucrado y que es especialmente dura de ver y que hay escenas muy violentas, sobre todo. Y claro, yo lo que me preguntaba era, ostras, ¿cómo de repente entras al set y dices, venga, va, peluquéate con alguien? ¿O cómo entra en esa escena, ¿no? De si hubo alguna en la que dijeses, ostras, esta me está dando demasiada impresión actuarla, o tiraste para adelante.
2: A lo mejor una, por ejemplo, en la de la cabra. No quiero decir spoiler.
3: No, que si no denuncia el canto, ¿eh?
2: Yo parecía totalmente real, pero al final era todo falso. Y como tenía que verlo, era como un poco de asco.
0: Me lo imagino. Espera, ¿la cabra que aparecía era falsa?
2: La que estaba tumbada, no, pero los cabritos sí.
0: Oh, vale, men, oh, vale. Por un momento digas no voy a decir nada, pero quien entendió, entendió, y si no, ir a ver a la peli porque ya entenderéis a lo que nos referimos.
3: Totalmente. Por otro lado, Dylan, seguro que ha sido una experiencia genial grabar al lado de actores como Luisa Gavassa, la Yaya, Michelle Jenner, la mama, el excursionista Pablo Derqui y el superdirector Hugo Steven. ¿Estar con ellos en algún momento te ha dado nervios o intimidado o te ha ayudado a hacerlo incluso mejor?
2: Me ha ayudado a hacerlo incluso mejor porque se me ha hecho mucho más fácil, porque con ellos como que me ayudaban para entender mejor las escenas, y Pablo y Michelle y Luisa y Hugo me las explicaban para que la entendiera mejor y sé interpretarlo.
0: Muy bien. O sea, yo a todo esto, claro, con todo el tema que hemos comentado, que hay bastante un poco de violencia de por medio y demás, yo me surgía la duda de si tú desde el principio sabías todo lo que iba a pasar o te iban dando como miqueta en miqueta el guión o como tus partes.
2: Yo ya me sabía todo mi guión, pero no sabía el del resto. Entonces Hugo me lo iba diciendo poco a poco. Había una vez que me dijo algo y me quedé como muy sorprendido porque yo no me lo esperaba para nada.
0: Claro.
3: Él mismo vivía los giros de guión también desde dentro de
1: él
3: la
1: él veía peli. La peli desde fuera también.
3: Claro, él...
0: Intérprete y espectador, me encanta.
3: Sí, sí.
0: Claro, es que yo sobre todo era por eso que digo, ostras, depende cómo lo está haciendo, imagínate, venga, yo me sé si mi frase, uf, uf. Claro, te viene, por ejemplo, Pablo y tú así de... Ya. Vale, no sabes lo que ibas a decir. Ok, ¿cómo tiro para adelante?
2: Bueno, pero Hugo me lo explicaba antes, para así ya lo sabía claramente, y como me lo decía en parte, yo era como, no me esperaba para nada, o sea, yo pensaba que era esto, pero no era, ¿sabes?
0: Claro, o sea, tenemos un mix entre actuación real, ¿no?, de hostia, me está pasando las cosas, y actuación de venga, va, me meto en el papel, o sea, cariño, has hecho un combo perfecto por lo que estoy viendo.
1: Bueno, bueno, ya acabando un poco con las preguntas así más serias, según tú, ¿por qué la gente debería ver El Nido?
2: Yo creo que merece la pena verlo porque no es lo que estáis acostumbrados de ver. Y con Hugo, Michelle y todos los directores, Pablo, Luisa, han actuado muy, muy bien y con ellos he aprendido mucho. Y el nivel de actuación de todos ha sido muy guay.
1: Pues ya sabéis, ¿eh? A ver la película.
3: Bueno, y ha mencionado los actores, pero obviamente tú también estás entre esos actores y tú también lo has hecho genial, porque tienes un talentazo. O sea que entre todos habéis hecho el combo perfecto y la gente la tiene que ir a ver por eso y por la trama, que el giro de guion es espectacular.
4: Uf, totalmente. Y Dylan, por último, y sin hacer spoilers, ¿qué nos puedes explicar de tus próximos proyectos?
2: Puedo decir que ahora voy a rodar una película en Madrid 3 meses.
0: Lo que dura un trimestre y me voy para allá, he hecho la fotito, un bocata calamares y venga, la set de rodaje.
4: ¡Qué fuerte!
2: Y voy a estar 3 meses practicando el guión y todo, conociendo a los actores, pero de momento no puedo decir detalles.
1: Uy, uy, uy, uy, uy.
3: No puedo decir nada, pero algo hay ahí, ¿no? Algo, algo.
0: Como dice la chavalada, se vienen cositas.
3: Se vienen cositas.
0: Se vienen cosazas. Sí, sí. Ay, pero Dylan, si tú te pensabas que esto era una entrevista como cualquier otra, tú estás aquí las Gildas, estás de Bermud, y aquí todo siempre otra manera. Así que te hemos preparado una pequeña sorpresa, ¿de acuerdo? No sé si estarás listo para el pequeño juego que te hemos preparado que se llama Interprétalo si puedes. ¿Estás preparado?
2: Sí.
0: ¿Sí? Pues mira, explicaremos la dinámica. Súper sencillita, ¿vale? Hemos extraído 3 frases sobre la película, ¿de acuerdo? Y por otro lado tenemos las emociones, ¿de acuerdo? Tenemos alegría. Venga. Tenemos nerviosismo. Confusión. Culpabilidad y la última de todas, miedo, ¿de acuerdo? Entonces, de estas frases, la mayoría son tuyas, ¿de acuerdo? Alguna que otra es como muy mítica, sobre todo de Luisa, ¿de acuerdo? Y la cosa es, aleatoriamente, quiero que cojas una frase y una emoción, ¿de acuerdo?
2: Vale.
0: Y a ver cómo nos sale la actuación. ¿Estás preparado?
2: Sí.
0: You ready? Pues venga, va. A ver si me voy a acercar un poquito por aquí para dejártelo todo, ¿vale?
2: Vale.
0: A ver. Aquí tienes las frases y aquí las emociones. Ya para que veas que no es mentira, que no nos estamos inventando aquí, ¿vale? Entonces hacemos un poco de mix y mix. Venga. Y agafa la que guste, vulguisañó.
2: A ver. La maldad puede verse a través de los ojos.
0: ¡Bum! ¿Eh? Así como si nada, ¿eh? Así para empezar.
4: Sí, sí.
0: Y a ver con qué emoción.
2: Alegría.
3: Menudo mix.
4: Dios mío.
0: Venga.
2: La maldad se puede ver a través de los ojos.
0: Vale. No sé si me da más miedo que lo diga Luisa. Con esa cara de me va a llevar el demonio. O que me lo digas tú así tan tranquilo de te va a llevar la maldad y esas cosas.
3: Súper tranquilo, ¿eh? La maldad se ve a través de los ojos.
0: Sí. A ver, ¿tú podrías probarlo, Dani?
1: Venga. La maldad se ve a través de los ojos.
3: Parece un anuncio, ¿eh?
1: ¿Has visto?
3: La maldad se ve a través de los ojos.
0: ¡Compra la maldad!
4: Sí, sí.
0: Ay. Pues venga, cariño, vamos con la siguiente. Trum, tum, tum.
2: Si te portas bien, puede que mamá te deje salir.
0: ¿Esta te suena?
2: Sí.
0: ¿Sí? A ver, ¿con qué emoción?
2: Confusión.
1: ¡Uy!
4: Wow.
1: Interesante.
4: Interesante.
2: Si te portas bien, puede que mamá te deje salir.
1: ¡Oh! ¡Wow!
0: ¡Mira! Mic drop.
3: Pelos, ¿eh?
1: Pelos, pelos.
3: Total, ¿eh?
0: Ostras. Va, ¿tú te atreverías a hacerlo y no?
3: No sé si me saldría bien, ¿eh? Pero bueno, si te portas bien, puede que mamá te deje salir.
0: Bueno, bueno, bueno. ¿Qué tenemos? ¿A tu próxima compañera de Madrid aquí?
1: Está haciendo la competencia,
3: ojalá.
1: ¿Eh?
0: Va, ¿qué se cree esta tía? Sara, pero esta es difícil. Va, Sara, a ver tú. ¿Tú qué tal?
5: Y con confusión y la frase, ¿eh? Uh-huh. Vale. Si te portas bien, puede que mamá te deje salir.
0: Ok, oh, wow. Ok, she paying that. Ok, pues venga, vamos con la última de todas, que es...
2: ¿Quieres que te de...
0: Espera, esta...
2: ¿Quieres que te deje guapo, sí o no?
0: Que esta fue una de las frases de la película que digo, ¿qué hago? ¿Qué hago? Pues me lo como, pues ya está.
2: Y es culpabilidad.
1: Uy.
0: Ostras, esta reto, va.
5: Esta es muy difícil.
0: ¿Nos metemos en personaje?
3: Sí, sí.
2: ¿Quieres que te deje guapo, sí o no?
0: ¡Ole!
1: Oh.
0: No. Es por favor.
3: El mejor.
0: Ostras, la frase que era la de ¿quieres que te deje guapo, sí o no, no? Con culpabilidad. Es que me habéis dado un poco de fomo, la verdad, y me gustaría probar la verdad.
5: De hecho, te iba a decir, Irene, ahora tú. ¿Qué hemos sido los tres? Pues ahora tú.
0: Vale, a ver. A ver si puedo. Espera, ¿cómo era la frase? Repite, por favor. Que con los nervios me he ido.
2: ¿Quieres que te deje guapo, sí o no?
0: Vale. ¿Quieres que te deje guapo, sí o no?
3: Muy bien, ¿eh?
0: Yo creo que lo veo en la radio, que no se ve la cara, vamos tirando. Ay, madre mía. Es que, ¿qué voy a decir? Claro, teniéndolo él al lado, que lo acaba de hacer, y ahora digo, pues bueno, yo me voy, te dejo a ti con el programa, ¿vale?
1: Hombre, es que intimida, ¿eh? Tener a un actor aquí delante. Encima, venga, actúa tú. Venga, guapo.
0: Ay, Dylan. Pues mira, ha sido un súper, súper, súper placer tenerte aquí. No sabes de verdad, o sea... Ya a nivel grupal, pero a nivel personal, lo orgullosísima que estoy y que estamos todos de ti. Y en serio, que me encanta verte cómo creces a nivel actoral, a nivel verte siempre por el barrio, ¿de acuerdo? Entonces, continúa para adelante. Y mi gente, que creo que no os lo tenéis que pensar mucho, ¿no? Pero El Nido se estrenó, ¿fue la semana pasada o no la otra?
5: El día 11 de septiembre.
3: Sí.
5: La diada.
0: Opa,
5: la viado de Cataluña,
0: ¿eh? O sea, os lo ponen en bandejita, cariño. O sea, un peliculón con un niño que actúa, vamos, espectacularmente. Y encima os lo estrenaron un día de fiesta. Aquí estáis esperando, ¿de acuerdo? Entonces, por favor, comprar esta entrada, bono cultural, si tenéis. Yo que sé, no sé si os funciona, ¿de acuerdo? Entonces, voleu dir algú vosaltres que ya estoy...
3: Dylan, que lo haces muy bien, por favor, sigue así. Es que eres increíble, de verdad. Eres tan joven y haciendo estas cosas, es que es de admirar, te lo digo de verdad.
2: Gracias.
1: De Rubí para el mundo, ¿eh? Venga, al estrellato. Sí, sí.
0: Te rompes para Madrid y... Va,
5: yo iba a decir justo eso, que es un orgullo que desde aquí de Rubí tengamos un niño tan joven como tú que ya esté haciendo estas cosas y que ahora tienes un rodaje en Madrid que seguramente te vendrán más y bueno, y que lo mejor es que estés contento y que te lo pases bien haciendo esto, porque eso es lo más importante. Al final, si estás haciendo, por muchos proyectos que hagas, si no te lo pasas bien, entonces no merece la pena. Y yo veo que te lo pasas estupendamente haciendo esto.
2: Gracias.
0: Pues eso. ¿Has estado a gusto, cariño?
2: Genial.
0: ¡Sí! ¡Ay!
1: ¡Venga!
0: Sé que como no me lo voy a comer mi niño. ¿De acuerdo? Pues muchísimas gracias. Y ya te traemos aquí para el siguiente proyecto, ¿no?
2: Vale.
0: ¿Sí? ¿Firmamos?
2: Firmamos.
0: Queda grabado con mano, ¿de acuerdo?
5: No, queda...
3: Sí.
5: Firmado, ¿eh?
0: Entonces, vamos con la siguiente sección, que a ver si puedo superar esta, ¿de acuerdo? ¡Anda, van!

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1: Hola amigos y amigas, ¿qué tal? Bienvenido, bien hallado, Quinto Sintonía, la 99.7 de la FM. Vamos a comenzar Sonido Vinilo y hoy lo vamos a hacer con un cantante nacido en Trinidad y Tobago. Posee también la nacionalidad británica, famosa a partir de los 70. Varios de sus temas formaron parte de la banda sonora de la película La Joya del Nilo de 1985. Estamos hablando de Billy Ocean y lo escuchamos en el tema Caribbean Queen.

Bien, pues ahí comenzamos con este Billy Ocean. Y ahora vamos a ir a recibir a un cantante nacido en París, en Francia, de padres martiniquenses. Se celebró, se entró en el Riggin y actuó como telonero de los Beatles. Incluso llegaron a llamarle el quinto Beatle. Hablamos de Bernie Lyon, lo escuchamos en el tema precisamente de los Beatles, Eleanor Rivet.

Bien, pues ahí quedamos de Barry Lyon. Ahora vamos a marcharnos a recibir a un cantante, compositor y músico de folk rock británico, nacido en Glasgow, en Escocia. Saltó a la fama como músico popular británico en Root Revival en los años 60 y 70. Hablamos de Al Stewart y vamos a escucharlo en este tema conocido, Year of the Cat.

Bien, pues ahí quedamos. All Stewards. Ahora vamos a recibir a una banda británica de rock fundada en Londres en 1962 con el nombre de Scorpion hasta 1967, luego de Spectre y Traffic Jam, y en 1968 ya con su nombre actual. Estamos hablando de Status Quo y lo escuchamos en el tema Spinning Wheel Blues.

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1: Bien, pues ya sabe que estamos aquí en tu sintonía, la 99.7 de la FM, pero que también puedes escucharnos a través de la web, esa es www.radiorubí.cat, o si entonces te baja la app en Radio Rubí, así podrás escucharnos el día que tú quieras y a la hora que tú quieras. Pues vamos ahora con un trío español de symphony y de pioneros de la Technopop, activo en 1981 y 1992. Reaparecen fugazmente en 1998 en su historia. Alcanzaron 13 número 1 entre 1982 y 1993. Hablamos del grupo Mecano y lo escuchamos, el Barco a Venus.

Bien, pues ahí marchaba Mecano con una torroja ahí a la cabeza. Vamos ahora con una cantante, actriz, presentadora de televisión mexicana. En 40 años como cantante ha grabado más de 20 discos y ha vendido más de 18 millones de copias. Hablamos de la Daniela Romo y la escuchamos en el tema Mentiras.

Bien, pues se queda para Daniela Romo, porque ahora vamos a dar paso a una banda de rock británico formada en Londres en 1967 por Mark Bolan, del género glam rock y del folk psicodélico. En 1970 se convirtieron en la primera banda de glam rock de la historia. Ellos son T-Rex y lo escuchamos en el tema Metal Guru.

Bien, pues ahí quedaba Declan Rex. Y ahora vamos con un músico, compositor y ex productor británico, nacido en Londres, con más de 40 años de carrera. Ha sido considerado uno de los grandes cantantes de la historia del rock. Hablamos de Rod Stewart, lo escuchamos en Dying Thing, I'm Sexy.

Bien, pues quedaba Rod Stewart. Ahora nos vamos con un grupo inglés de rock progresivo fundado en 1969 por el músico Rick David, considerado una de las bandas más influyentes de la escena musical mundial entre los años 70 y 80. Ellos son Supertramp y lo escuchamos en el tema Dreamin'.

0: Bien, pues continuamos aquí en Sonido Vinilo y ahora vamos a recibir pues a un grupo catalán de rock formado en 1986, uno de los representantes del llamado pop rock catalán. En 1999 fallece Sabater, que era el vocalista del grupo, con lo cual se disuelve el dúo que estaba formado por el propio Carlos Sabater y Pet Sala. Hablamos de Sau y lo escuchamos en el tema Tren de Mitjanit.
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1: Bien, pues ahí quedaba Sau. Ahora vamos con un cantante músico brasileño con más de 150 millones de copias de discos vendidas. Es uno de los artistas latinos que más discos ha vendido en todo el mundo. Hablamos de Roberto Carlos y lo escuchamos en este tema, Humahuaqueño.

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1: Bien, pues estamos aquí en tu sintonía, no la olvides, la 99.7 de la FM. Ya sabe que sonido vinilo lo emitimos los lunes de 10 a 11 de la noche, pero que también tiene la remisión del programa el domingo de 1 a 2 de la madrugada. Vamos a recibir a un cantante nacido en Liverpool, en el Reino Unido, que ganó fama mundial por ser bajista y uno de los principales componentes de los Beatles. Tras la desaparición del grupo en 1970, continuó su carrera con el grupo Wings y también en solitario. Hablamos de Paul McCartney y en esta ocasión lo vamos a escuchar a dúo con Stevie Wonder en el tema Ebony and Ivory.

Tiempo se ha quedado el Paul McCartney acompañado por Stevie Wonder. Ahora vamos, me voy a permitir de poner ese tema de un DJ que con su versión del tema del grupo de los Pop Tops, una versión remix del tema del grupo de Pop Tops de 1971, lo vamos a escuchar en este tema con la Electro DJ2 y el tema se llama Mimi Blue.

Bien, pues ahí quedaba ese tema de Mami Blue, esa versión remix del grupo de los Pop Top. Y ahora nos vamos ya en esta recta final del programa de hoy. Lo vamos a hacer con un grupo de rock formado en Granada en 1983. Tuvieron dos etapas, en 1983 hasta el 97 y desde 2003 hasta la fecha de hoy. Escuchamos uno de sus grandes temas, también en una versión remix. Hablamos de La Guardia y el tema Cuando brille el sol.

Bien, pues acabamos ya nuestro programa de hoy con este tema, Cuando brilla el sol. Ya sabe que en la parte técnica, en el control de sonido, está nuestro amigo Rubén Fernández. Y aquí delante del micrófono, un servidor de ustedes, José Verde, que desean que termine de pasar un feliz día. Y recuerden, no me falte a la cita el próximo lunes de 10 a 11 de la noche aquí en tu sintonía, la 99.7 de la FM. Adiós, amigos y amigas. Chao. Bye, bye. Adiós.

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2: Molt bon dia, Dylan.
3: Bon dia.
2: Com estàs, carinyo?
3: Molt bé.
2: Sí? ¿Es la teva primera entrevista a la ràdio?
3: Sí.
2: Oh my God, estén con nosotras, chicas.
4: Nervis, nervis.
2: Estan en plantilla, estan en programa i nos viene el Dylan. Qué maravilla. Doncs em sembla que podem començar amb les preguntes perquè, mira, ens hem vist la peli, jo no diré res, però m'has fet de patir, carinyo. Que ja veurem, ¿vale? Així que la Sara et volia dir alguna cosa, no?
5: Jo? Bueno, sí. La primera pregunta és, bueno, primer, què tal estàs?
3: Molt
5: estàs bé?
3: Sí.
5: Sí? Estàs còmoda aquí? Què t'ha semblat, això?
3: Molt guai.
5: I la segona pregunta, i canvio al castellano, ¿qué es lo que más te gusta de este mundo, de la actuación?
3: Me gusta mucho interpretar las emociones y conocer a actores, porque con ellos aprendo mucho, con Michelle, Hugo, Pablo y Luisa.
5: ¿Qué dirías que te han enseñado ellos?
3: Me han enseñado a cómo actuar mejor y cómo interpretar las emociones, porque Michelle y todos también me han ayudado.
2: Guau. Pues, Óscar, digo, perdón, Dylan, que ya se me va, ¿no? Como hemos dicho antes, tu último proyecto ha sido la película El Nido, un thriller psicológico que, bueno, si te soy sincera, te lo he dicho antes, pero yo vengo, o sea, yo fui al cine por ti, porque yo esto del terror y esta cosa del mal rollo lo evito, pero todo sea por el rubinén de mi barrio, o menos. Entonces, supongo que el casting para tu personaje de Óscar ha sido todo un proceso. Entonces, ¿qué sentiste cuando te seleccionaron como uno de los protagonistas? ¿Tuviste más nervios o más ganas de petarle en la pantalla?
3: Yo tuve las dos a la vez, porque cuando me dijeron que estaba elegido, yo tenía como muchas ganas, pero cuando ya faltaba muy, muy poco para comenzar a rodar, tenía un poco de nervios.
2: Bueno, claro, es que claro, a ver...
5: Hombre, es que te digo, o sea, una película con Michelle Jenner, así, tu primera película, como para no tener nervios, es que yo no sé ni cómo lo gestionaría.
2: Además que, claro, o sea, es esta cosa de... No es que venga de, no, mira, yo antes he hecho una peli underground, tal, tal, tal, no, no. Yo he venido de hacer anuncios, de hacer un poquito de modelaje, venga, el foco a mi persona, chacha, ponerme el micro y todo. Me parece espectacular.
5: Sí, sí. Y como hemos dicho, este es tu primer proyecto en la gran pantalla. Estoy segura, y creo que aquí todos estamos seguros, de que no va a ser el último. Pero antes de ir al turrón y que nos cuentes más sobre este trabajo, queremos enseñaros a nuestras gildas un tastet de la película, como se diría en catalán. Sin spoilers, por supuesto, porque aquí queremos evitar denuncias.
2: ¡Por favor!
5: Que es el primer programa y no queremos aquí tener que pagar los billets,
2: ¡que
5: ¿vale?
2: nos cancelan prima en el primer programa!
5: No queremos eso.
1: Bueno, sería un poco icónico, ¿eh?
5: Hombre, saldríamos en Radio... Bueno, Radio Rubí no, pero en el Tot Rubí así como noticia, como titular de denuncia... Yo lo veo, ¿eh?
2: Y el Dylan a todo esto de... ¿Pero esta gente qué hace? No me ven a mí...
5: Pero como no queremos eso, os vamos a poner el tráiler, que no hay spoilers y que está todo perfecto. Así que, dentro tráiler.
3: ¿Qué pasa si te coge la maldad?
6: Te va consumiendo poco a poco hasta que te mata.
3: A nosotros la casa nos protegerá, ¿verdad?
6: Y también la noche.
3: Porque de noche la maldad duerme.
6: Nunca te quitaré esa cadena, ni saldrás de esta casa. No me vuelvas a pedir que te libere delante del niño.
7: Me tienes encadenada sin motivo.
6: Sin motivo.
8: ¿Qué has hecho, madre? ¿Qué has hecho? ¿Qué has hecho?

0: ¿Quieres ir al infierno?
1: No, pero tampoco quiero que mamá se enfade.
0: La maldad puede verse a través de los ojos.
2: ¿Por qué me hace esto?
3: Porque eres un monstruo.
2: ¿Y si el monstruo eres tú?

0: Y yo ahora qué representa, que tengo que decir después de este tráiler, la verdad. ¿Qué os ha parecido?
1: Pelos.
2: Pelos.
1: Pelos.
3: Mucho miedo.
2: Sí, o sea, sí.
1: Mucho miedo.
4: Sí.
1: Yo es que con estas cosas yo no puedo, yo no puedo.
4: No, es... Impacta muchísimo, ¿eh? Sí,
0: sí. Además que, a ver, no vamos a hacer spoilers, royalties, cosas, tal, no vamos tampoco a fastidiar a Dylan, pero la verdad que yo te lo prometo, o sea, yo desde que vi como el principio de la peli digo, venga, va, esto tirará por... Y me quedé luego, que te lo prometo, o sea, es muchísimo giro de repente, un poco también de... hasta donde llega también un poco la mente humana, ¿no? Pero, buah, me ha parecido espectacular. Entonces, Dylan... Te hemos visto haciendo anuncios, modelaje de ropa, haciéndote el guapito, como lo que eres, ¿eh, cariño mío? Y con El Nido, ahora en el cine. Repetimos también para quien no lo sepa, Dylan, 7 años, primera película y demás. Y claro, todo este proyecto nuevo es súper diferente a lo que vienes haciendo, ¿no? Pasar de anuncios a un thriller psicológico es, si me permitís, y con todas las letras, de valientes. Porque otro nombre, cariño, es que no tiene. Entonces... sobre todo es de valientes, teniendo en cuenta que tienes que interpretar escenas donde te hemos visto, así como si nada, mis chiquis, inconsciente en el lavabo, gritando mientras se te caen los lagrimones, interpretando la escena de "es mi amigo, no le hagáis daño" y diciéndole a Michelle Jenner que huele a ganado. ¿Cómo tienes tú esta osadía? ¿Eh? Entonces, nos gustaría saber cómo te has sentido grabando la película y viviendo esta experiencia tan potente y tan diferente.
5: Pues me ha gustado mucho, porque conocer a Hugo y a Michelle me ha encantado, porque con ellos he aprendido mucho y con el equipo, y todos me han enseñado, y con Michelle, Hugo y todos los actores he sabido bien cómo hacer la escena.
1: Claro, es que si me permitís, es que nunca había grabado este tipo de escenas tan potentes, ¿no? O sea, realmente eso requiere un nivel de actuación y de emoción muy fuerte. Entonces, también está bien que te hayan ayudado, porque es que, joder, es que tienes 7 años. O sea, es que a mí me parece increíble que puedas llegar a hacer esto con 7 años. Y estas escenas tan potentes, como decía.
0: Hombre, cariño, a ver, es que si me permitís hacer un pequeño apunte. Este niño, esta maravilla de actor, sale del mejor barrio de todo Rubí, no, a.k.a.
1: Eso por supuesto.
0: A.k.a. Bayonrat. Y yo, la verdad, o sea, os lo prometo. Yo lo he ido siguiendo muchísimo por redes, depende cuando ha aparecido, la verdad que, ostras, una súper alegría. Pero es que, sobre todo, en plan decir que a veces pensamos que todo esto del talento, todo esto de, yo qué sé, el tema del audiovisual, tal, pasa fuera. Pero no, cariño. Aquí tenemos la prueba de que de Rubí, de Bayonrat, de mi barrio, salen unos grandísimos, grandísimos actores. Entonces, me gustaría saber también, de todo lo que has venido grabando, ¿es muy difícil grabar, por ejemplo, un anuncio a grabar cosas como esta?
5: Es diferente, porque en un anuncio normalmente no tienes que interpretar mucho, pero en una película tienes que hacer muchas emociones y tienes que saber bien hacerlo.
0: No, claro, uf.
1: Claro.
0: No me gustaría, o sea, estar ahí en el papel de venga, va, ahora de repente estamos tomando un cafecito contigo y de repente que, claro, mira, cariño, te vas a meter así en el sótano, ¿vale? Pero no pasa nada, me quedaría como, prima, ¿de qué me estás hablando, de verdad? Ay, pero bueno, después de esto, cariños míos, a mí, la verdad, me gustaría enseñaros una cosa. Porque, es que me estás dejando sin palabras, disculpa, primer programa, Dylan, todo, la verdad me tiene loquísima. Hemos hablado mucho de esto y a Dylan se le ha visto un trozo en el tráiler, pero me gustaría que lo vierais directamente, porque cómo lo hace mi niño, ¿vale? Así que vamos a ver una pedazo de escena de la película.

0: Frótate, que hueles a ganado.
1: Huele a culo de cabra, huele a culo de cabra. Mamá.
0: ¿Qué?
1: ¿Tú has visto el mar?
0: No.
1: ¿No quieres verlo?
0: Estoy bien aquí.
1: ¿Y yo?
0: ¿Quién te ha hablado del mar, la abuela? Venga, tienes que aclararte.
1: Es guapo.
0: ¿Quién?
1: Ese hombre.
0: ¿Por qué me preguntas eso?
1: No sé. La abuela dice que el abuelo era muy guapo. Y yo creo que a las mujeres os gustan los hombres guapos.
0: ¿Y tú qué sabrás?
1: ¿Es guapo o no?
0: No lo sé, no me he fijado.
1: Tú eres muy guapa. Seguro que le gustarías a ese hombre.
0: No digas tonterías.
1: Mamá, tú también tienes que bañarte, que tú también hueles a ganado.

0: Yo os he repetido, o sea, esta escena en la que Dylan, primera película hizo a Michelle Jenner, cariño, dúchate que hueles peste, me tiene, te lo juro. O sea, la película encima tiene como un tono, pues claro, muy serio, un poco que a veces... Michelle tiene los ojos que digo, cariño, se te van a secar. Parpadeo un poco, ¿no? Y de repente te viene Dylan y dice, cariño, pásate por agua. Entonces, me parece que aquí el sañío Dani tiene una preguntita, ¿no?
1: Hombre, Dylan, ya nos has comentado que es lo más complicado es representar escenas más emotivas, ¿no? Entonces, nos surge algunas dudas como, ¿cómo te preparaste para actuar a Oscar?
2: Me preparé con mi coach y ella me ayudó mucho a interpretarlas porque sin la coach no podría hacerlo tan bien como querían. Y me costó un poco al principio, pero cuando ya llevaba unos días ya era como más fácil.
1: Hombre, claro, es que a veces cuesta un poco empezar de cero, ¿no? Como cuando escribes, que dices, hombre, ¿cómo empiezo desde cero a escribir una historia?
3: Exacto.
1: Pero luego ya cuando tienes un poco de base, ya ha tirado y se ha notado bastante en la película. Además, ¿cómo fue rodar estas escenas como más duras, más emotivas? Que a veces la peli es un poco dura de ver.
2: Bueno, pues la primera que tuve que rodar llorando, lo tuvimos que repetir como 3 veces, creo, y ya me costaba, como en la tercera me costaba más interpretarlo, pero después cuando tenía que hacer otra ya era como más fácil hacerlo y todo.
0: Claro, hombre, es que tú imagínate de repente, o sea, estás como en la primera súper metido, tienes llorar y tú, venga, va, me seco un poquito. A la tercera dices, Marifé, por favor, ¿vas a llorar tú por mí o qué? ¿Cómo hacemos esto?
1: Hidrátame un poco, por favor.
3: Exacto.
1: Me quedo sin lágrimas.
0: Claro, es que yo sobre todo lo que me preguntaba era eso, ¿no? Porque, a ver, ay, es que me está costando mucho no hacer como apelar a la película por no hacer spoilers, ¿no? Pero hay una escena así más hacia el final en la que estás muy involucrado y que es especialmente dura de ver y que hay escenas muy violentas, sobre todo. Y claro, yo lo que me preguntaba era, ostras, ¿cómo de repente entras al set y dices, venga, va, peluquéate con alguien? ¿O cómo entra en esa escena, ¿no? De si hubo alguna en la que dijeses, ostras, esta me está dando demasiada impresión actuarla, o tiraste para adelante.
2: A lo mejor una, por ejemplo, en la de la cabra. No quiero decir spoilers.
3: No, que si no denuncia el canto, ¿eh?
2: Yo parecía totalmente real, pero al final era todo falso. Y como tenía que verlo, era como un poco de asco.
0: Me lo imagino. Espera, ¿la cabra que aparecía era falsa?
2: La que estaba tumbada, no, pero los cabritos sí.
0: Oh, vale, men, oh, vale. Por un momento digas, no voy a decir nada, pero quien entendió, entendió. Y si no, ir a ver a la peli porque ya entenderéis a lo que nos referimos.
3: Totalmente. Por otro lado, Dylan, seguro que ha sido una experiencia genial grabar al lado de actores como Luisa Gavassa, la Yaya, Michelle Jenner, la mama, el excursionista Pablo Derqui y el superdirector Hugo Steven. ¿Estar con ellos en algún momento te ha dado nervios o intimidado o te ha ayudado a hacerlo incluso mejor?
2: Me ha ayudado a hacerlo incluso mejor porque se me ha hecho mucho más fácil, porque con ellos como que me ayudaban para entender mejor las escenas, y Pablo y Michelle y Luisa y Hugo me las explicaban para que la entendiera mejor y sé interpretarlo.
4: Muy bien.
0: O sea, yo a todo esto, claro, con todo el tema que hemos comentado, que hay bastante un poco de violencia de por medio y demás, yo me surgía la duda de si tú desde el principio sabías todo lo que iba a pasar o te iban dando como miqueta en miqueta el guión o como tus partes.
2: Yo ya me sabía todo mi guión, pero no sabía el del resto. Entonces Hugo me lo iba diciendo poco a poco. Había una vez que me dijo algo y me quedé como muy sorprendido porque yo no me lo esperaba para nada.
0: Claro.
3: Él mismo vivía los giros de guión también desde dentro de
1: él
3: la
1: él veía peli. La peli desde fuera también.
3: Claro, él...
0: Intérprete y espectador, me encanta.
3: Sí, sí.
0: Claro, es que yo sobre todo era por eso que digo, ostras, depende cómo lo está haciendo, imagínate, venga, yo me sé si mi frase, uf, uf. Claro, te viene, por ejemplo, Pablo y tú así de... Ya. Vale, no sabes lo que ibas a decir. Ok, ¿cómo tiro para adelante?
2: Bueno, pero Hugo me lo explicaba antes, para así ya lo sabía claramente, y como me lo decía en parte, yo era como, no me esperaba para nada, o sea, yo pensaba que era esto, pero no era, ¿sabes?
0: Claro, o sea, tenemos un mix entre actuación real, ¿no?, de hostia, me está pasando las cosas, y actuación de venga, va, me meto en el papel, o sea, cariño, has hecho un combo perfecto por lo que estoy viendo.
1: Bueno, bueno, ya acabando un poco con las preguntas así más serias, según tú, ¿por qué la gente debería ver El Nido?
2: Yo creo que merece la pena verlo porque no es lo que estáis acostumbrados de ver. Y con Hugo, Michelle y todos los directores, Pablo, Luisa, han actuado muy, muy bien y con ellos he aprendido mucho. Y el nivel de actuación de todos ha sido muy guay.
1: Pues ya sabéis, ¿eh? A ver la película.
3: Bueno, ya he mencionado los actores, pero obviamente tú también estás entre esos actores y tú también lo has hecho genial, porque tienes un talentazo. O sea que entre todos habéis hecho el combo perfecto y la gente la tiene que ir a ver por eso y por la trama, que el giro de guion es espectacular.
0: Uf,
3: totalmente. Y Dylan, por último, y sin hacer spoilers, ¿qué nos puedes explicar de tus próximos proyectos?
2: Puedo decir que ahora voy a rodar una película en Madrid 3 meses.
1: ¡3 meses!
0: Lo que dura un trimestre y me voy para allá, he hecho la fotito, un bocata calamares y venga, la set de rodaje.
3: ¡Qué fuerte!
2: Y voy a estar 3 meses practicando el guión y todo, conociendo a los actores, pero de momento no puedo decir detalles.
1: Uy, uy, uy, uy, uy.
3: No puedo decir nada, pero algo hay ahí, ¿no? Algo, algo.
0: Como dice la chavalada, se vienen cositas.
3: Se vienen cositas.
0: Se vienen cosazas.
3: Sí, sí.
0: Ay, pero Dylan, si tú te pensabas que esto era una entrevista como cualquier otra, tú estás aquí las Gildas, estás de Bermud, y aquí todo siempre otra manera. Así que te hemos preparado una pequeña sorpresa, ¿de acuerdo? No sé si estarás listo para el pequeño juego que te hemos preparado que se llama Interprétalo si puedes. ¿Estás preparado?
2: Sí.
0: ¿Sí? Pues mira, explicaremos la dinámica. Súper sencillita, ¿vale? Hemos extraído 3 frases sobre la película, ¿de acuerdo? Y por otro lado tenemos las emociones, ¿de acuerdo? Tenemos alegría. Venga. Tenemos nerviosismo, confusión, culpabilidad y la última de todas, miedo. ¿De acuerdo? Entonces, de estas frases, la mayoría son tuyas, ¿de acuerdo? Alguna que otra es como muy mítica, sobre todo de Luisa, ¿de acuerdo? Y la cosa es, aleatoriamente, quiero que cojas una frase y una emoción, ¿de acuerdo?
2: Vale.
0: Y a ver cómo nos sale la actuación. ¿Estás preparado?
2: Sí.
0: ¿You ready? Pues venga, va. A ver si me voy a acercar un poquito por aquí para dejártelo todo, ¿vale?
2: Vale.
0: A ver. Mira, aquí tienes las frases y aquí las emociones. Ya para que veas que no es mentira, que no nos estamos inventando aquí, ¿vale? Entonces hacemos un poco de mix y mix. Venga. Y agafa la que vostè vulgui, senyor.
2: A ver. La maldad puede verse a través de los ojos.
0: ¡Bum! ¿Eh? Así como si nada, ¿eh? Así para empezar.
3: Sí.
0: Y a ver con qué emoción.
2: Alegría.
3: Menudo mix. Dios mío.
0: Venga.
2: La maldad se puede ver a través de los ojos.
0: No sé si me da más miedo que lo diga Luisa. Con esa cara de me va a llevar el demonio. O que me lo digas tú así tan tranquilo de te va a llevar la maldad y esas cosas.
3: Es súper tranquilo, ¿eh? La maldad se ve a través de los ojos.
0: A ver, ¿tú podrías probarlo, Dani?
1: Venga. La maldad se ve a través de los ojos.
3: Parece un anuncio, ¿eh?
1: ¿Has visto?
3: La maldad se ve a través de los ojos.
0: ¡Compra la maldad!
3: Sí, sí.
0: Ay. Pues venga, cariño, vamos con la siguiente. Turun, tum, tum.
2: Si te portas bien, puede que mamá te deje salir.
0: ¿Esta te suena?
2: Sí.
0: ¿Sí? A ver, ¿con qué emoción?
2: Confusión.
1: ¡Uy!
3: Wow.
1: Interesante.
3: Interesante.
2: Si te portas bien, puede que mamá te deje salir.
1: ¡Oh! ¡Wow!
0: Mira, Mic drop.
3: Pelos, ¿eh?
1: Pelos.
3: Total, ¿eh?
0: Ostras. Va, ¿tú te atreverías a hacerlo y no?
3: No sé si me saldría bien, ¿eh? Pero bueno, si te portas bien, puede que mamá te deje salir.
0: Bueno. ¿Qué tenemos, a tu próxima compañera de Madrid aquí?
1: Está haciendo la competencia,
3: ojalá.
1: ¿Eh?
0: Va, ¿qué se cree esta tía? Sara, espera, esta es difícil. Va, Sara, a ver tú, ¿tú qué tal?
5: Y con confusión y la frase, ¿eh? Uh-huh. Vale. Si te portas bien, puede que mamá te deje salir.
0: Ok,
1: wow.
0: Ok, she hearing that. Ok, pues venga, vamos con la última de todas, que es...
2: ¿Quieres que te deje...
0: Espera, esta...
2: ¿Quieres que te deje guapo, sí o no?
0: Que está fuera de la frase de la película que digo, ¿qué hago? ¿Qué hago? Pues me lo como, pues ya está.
2: Y es culpabilidad.
1: Uy.
0: Ostras, esta reto, va.
5: Esta es muy difícil.
0: ¿Nos metemos en personaje?
3: Sí.
2: ¿Quieres que te deje guapo, sí o no?
0: ¡Ole!
1: Oh.
0: No. Es por favor.
3: El mejor.
0: Ostras. La frase que era la de ¿quieres que te deje guapo, sí o no, no? Con culpabilidad. Es que me habéis dado un poco de fomo, la verdad, y me gustaría probar la verdad.
5: De hecho, te iba a decir, Irene, ahora tú. ¿Qué hemos sido los tres? Pues ahora tú.
0: Vale, a ver. A ver si puedo. Espera, ¿cómo era la frase? Repite, por favor. Que con los nervios me he ido.
2: ¿Quieres que te deje guapo, sí o no?
0: Vale. ¿Quieres que te deje guapo, sí o no?
3: Muy bien, ¿eh?
0: Yo creo que lo veo en la radio, que no se ve la cara, vamos tirando. Ay, madre mía. Es que, ¿qué voy a decir? Claro, teniéndolo a él al lado, que lo acaba de hacer, y ahora digo, pues bueno, yo me voy, te dejo a ti con el programa, ¿vale? Dylan.
1: Hombre, es que intimida, ¿eh? Tener a un actor aquí delante. Encima, venga, actúa tú. Venga, guapo.
0: Ay, Dylan. Pues mira, ha sido un súper placer tenerte aquí. No sabes de verdad, o sea... Ya a nivel grupal, pero a nivel personal, lo orgullosísima que estoy y que estamos todos de ti. Y en serio, que me encanta verte cómo creces a nivel actoral, a nivel verte siempre por el barrio, ¿de acuerdo? Entonces, continúa para adelante. Y mi gente, que creo que no os lo tenéis que pensar mucho, ¿no? Pero El Nido se estrenó, ¿fue la semana pasada o no la otra?
5: El día 11 de septiembre.
0: Sí.
5: La diada.
0: Opa,
5: la viada de Cataluña.
0: O sea, os lo ponen en bandejita, cariño. O sea, un peliculón con un niño que actúa, vamos, espectacularmente. Y encima os lo estrenaron un día de fiesta. Aquí estáis esperando, ¿de acuerdo? Entonces, por favor, comprar esta entrada, bono cultural, si tenéis. Yo que sé, no sé si os funciona, ¿de acuerdo? Entonces, voleu dir algú vosaltres que ya estoy...
3: Dylan, que lo haces muy bien, por favor, sigue así. Es que eres increíble, de verdad. Eres tan joven y haciendo estas cosas, es que es de admirar, te lo digo de verdad.
2: Gracias.
1: De Rubí para el mundo, ¿eh? Venga, al estrellato. Sí, sí.
0: De Rubí para Madrid y... Va, es...
5: Yo iba a decir justo eso, que es un orgullo que desde aquí de Rubí tengamos un niño tan joven como tú que ya esté haciendo estas cosas y que ahora tienes un rodaje en Madrid que seguramente te vendrán más y bueno, y que lo mejor es que estés contento y que te lo pases bien haciendo esto porque eso es lo más importante. Al final, si estás haciendo, por muchos proyectos que hagas, si no te lo pasas bien, entonces no merece la pena. Y yo veo que te lo pasas estupendamente haciendo esto.
2: Gracias.
0: ¿Qué pasó? ¿Has estado a gusto, cariño?
2: Genial.
0: ¡Sí! ¡Ay!
1: ¡Venga!
0: Sí, que cómo no me lo voy a comer mi niño. ¿De acuerdo? Pues muchísimas gracias. Y ya te traemos aquí para el siguiente proyecto, ¿no?
2: Vale.
0: ¿Sí? ¿Firmamos?
2: Firmar.
0: Queda grabado con mano, ¿de acuerdo?
5: No, queda...
3: Sí,
5: firmado, ¿eh?
0: Entonces, vamos con la siguiente sección, que a ver si puedo superar esta, ¿de acuerdo? ¡Andaban! ¡Andaban!

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